por esclavas, from Africa, Bantu, Ega, Yoruba, many influence Africans. One song from San Basilio de Palenque, informante Paulino Salgado, un gran tambolero que le estamos haciéndole un homenaje a través de su vida musical en todo Colombia y en el mundo entero. Estuvimos por todos estos lares. Vamos.

Gracias. Voy a tomarme un poquito de agua. El pescador. Una alemana, que seguramente debe estar aquí, quiere escuchar la historia del pescador. Los pescadores existen en el mundo entero. En Colombia, en la China, en la Cochinchina. Polo Norte, Polo Sur. Y es el mismo proceso del hombre que prepara su atarraya para ir a pescar en el mar o en el río. No se pesca de día, porque de día no se pesca en los ríos. Se pesca de noche, mirando, cuando hay tiempo, de mirar el infinito, las estrellas, y comienza uno a soñar con los seres queridos que no están en la tierra, y comienza uno a compararlos con las estrellas, con los luceros, con la luna. Pero después que comienza a moverse la canoa o la atarraya, se acabó la ensoñación porque ha caído el pescado. El señor José Benito Barros, compositor de esta canción, pertenece a las riberas del río Magdalena, el río más grande, la segunda isla más grande del mundo, que tiene un río que se llama de la Magdalena, que nace en el macizo colombiano y desemboca en el océano Atlántico. Y dice así:

Bueno, estos manestanques se tocan. ¿Dónde está el carrillero? Aquí le tenemos al tipo que vive en el mejor pueblo de Colombia. Carrillo, no le hace falta nada a ese pueblo. Hasta piedra tiene. Y de este lado, el amigo Néstor Banega. Bogotano.

0: Muchísimas gracias, esta belleza. Bueno, así es un poquito Colombia, alegre, extrovertidos. Totó.
1: Vamos a hacer parón, deciden así.

0: tequila. Vale, solo un chupito.
1: No, no quiero más, que ya te lo he dicho.
0: Venga, que no pasa nada, tranquila.
1: Vale, pero...